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Esta es la X 96.5 en el regreso a casa. Necesito que Liber me haga un reporte de cómo va esa rutina, si la música está bien. Los otros oyentes que también están activos a través de este dial 96.5 y que también se han animado y se han motivado a acompañar esta música con sus actividades, pues también se pueden reportar manito arriba y saben que ahí con mucho amor los atendemos, los recibimos. La idea es que ustedes se sientan parte de, que se sientan súper cómodos y que la 96.5 sea una excusa perfecta para seguir esta rutina. Pero sobre todo el sentirse bien, sentir que vale la pena hacer parte de este team, de esta familia que como siempre 24/7 está con una canción indicada para cada momento del día. ¿O no les parece? Ya que le damos la bienvenida a la noche también a los oyentes que se suman a esta conversación y que también hacen parte de esta noche y de lo que nos queda a través

la imagen tipo ochentera. Ay, no, a mí me cae de lujo porque yo soy muy de esta época, o sea, me encanta. No nací en los ochentas, pero me mueve mucho a nivel de música. Siento que es definitivamente para mí, ¿no? Como la época dorada de la música y los ochentas pues fueron como esa gran plataforma para reconocer a muchos de los artistas marcados por la X, pero además de su música es como la cultura, el vestuario, la manera de interactuar, la manera de pensar. Entonces este trending para mí ha sido bastante especial, pero no sé si ustedes a través de redes sociales ya lo hicieron. Por ahí vimos como la versión ochentera de Caleños. Bueno, lo hacen dependiendo pues de la región, de los lugares, de las zonas del país, pero hay otros que lo dejan a manera general. Les voy a decir algo, yo lo voy a hacer a título pues general, cómo se sería mi versión ochentera con una imagen. Le voy a decir a la IA que haga lo suyo, que haga su magia y vamos a ver qué propone. El resultado ya les voy a decir por dónde lo pueden ver y ustedes me dicen si tengo alma, espíritu de haber sido parte de los años ochentas. 7:12 p.m. por acá voy al 318-860-9616. Liber, dice que dormido en la disco, ¿cómo así, Liber? No, me parece increíble. ¿Dónde está la rutina? ¿Dónde están las 100 sentadillas que no la veo por ahí? Leonardo, bueno, nos dice que una canción de ABBA de 1980 me pone un link, pero pues ahorita yo no puedo verificar. Pero te propongo una canción que también ha sido muy usada para los videos en redes sociales. Es muy viral y creo que puede funcionar si lo que quieres escuchar es algo de ABBA. John Alexander Hernández. Hola, buenas noches, niña Marian. ¿Cómo estás, John? En este momento estoy de deporte con mi bicicleta. Chévere. Súper, me encanta que nos lleves ahí. ¿Tienes el parlantico? Porque he visto que muchos de las personas y de los oyentes que transitan con bici, que hacen deporte, tienen ahí como un medio parlantico o tienes ahí tus auriculares. Cuéntame cómo escuchas la X. Por acá también, ay no, ustedes empezaron a montar esas imágenes, me dieron celos, me dio envidia, pero de la buena. Por acá dice, yo nací en 1980, por eso la música que pido normalmente es de los 80s y 90s. Ay, yo amo, a mí, miren, si ustedes llevan con amigo, estos 4 años se han tenido que dar cuenta que lo que siempre les programo es mucha versión ochentera, de hecho canciones actuales, contemporáneas, pero que conservan ese sonido ochentero. Por ejemplo, me gusta mucho las canciones de The Weeknd, que algunas canciones van como por esa vía. El fondo musical que les pongo en Moonlight, que es de Shallow, de Lady Gaga y Bradley Cooper, tiene esa versión ochentera y por eso me voy como muy, muy ligado a eso. Muy fiel a eso, miren, hasta me emociona hablar del tema. Ahí voy a hacer mi foto y se las comparto, les digo por dónde la pueden ver para que me den eso sí mucho amorcito. Por acá dicen, hola muchachos, me parecen súper todas las cosas que pueden hacer con IA, como el trend de los ochentas, pero la verdad soy como paranoico con el tema de compartir mi información con alguna IA. Totalmente, tienes razón. Ya por ser parte de la internet en general, con nuestras redes sociales, ya nuestra vida, ya la estamos como en ese modo de exposición y toda esa información ya no es de nosotros. Pero gracias por ese aporte y por ese comentario. John Alexander nos dice, creo que sí, para todos lados estoy con la X Cali. Bueno, un abracito para ti. Bueno, dicen Yesenia, que ojo, que pilas, que es que yo le he enviado a usted títulos de canciones y usted no me los ha programado. Vamos a buscarla a través de nuestro sistema y miramos qué te programamos. Listo, linda, para que estés súper feliz, motivada con la X96.5. Voy a hacer el trend. Me voy a sumar y ya les comento cuáles van a ser los resultados. Por lo pronto, música de ABBA, Viajando por el Tiempo.

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es la música de Justin Bieber en la X96.5, acompañándoles en el regreso a casa, ya a mitad de regreso de casa, porque ya son las 7:34. Les tengo nuevas noticias. Ya la IA hizo lo suyo. Me sumé al trend. Ay, no, esto es una locura, de verdad, que las tecnologías, lo que decía un oyente, a veces da como mucho temor, porque pues cada vez está en este proceso bien acelerado y pues uno no sabe también hasta qué punto, ¿no?, vamos a desencadenar todo esto. Pero pues la verdad es que a mí me entusiasma y me motiva mucho, porque siento que yo tengo un vínculo bien fuerte con los 80s, porque esta década musicalmente pues representa todo lo que me gusta. Entonces, si ustedes llevan conmigo durante todos estos añitos, porque ya son 4, felizmente casada con ustedes en la X, pues siempre me ha gustado como esa onda ochentera. Les cuento que ya me generó esta imagen. Si quieren ustedes observarla, me pueden seguir a través de Instagram, mar.angelicagonzalez. mar.angelicagonzalez, ambas con Z. Ahí espero que me den mucho amorcito. A mí me encantó. No, estoy súper feliz, dichosa. Siento que sí soy, me representa absolutamente. mar.angelicagonzalez, ahí pueden ver este trend. Si le quieren poner un poco de rostro a esta voz que los acompaña a esta hora, pues bien, por ahí podrán ver en el perfil. Y si ustedes quieren hacer la suya, su versión ochentera, pues envíenla y hacemos un collage bien chévere a través de nuestras historias de WhatsApp. Liber Moreno dice: me confirma si se puede, que se puede mi corazón. Enemy. Bueno, miremos a ver. ¡Ay, es que es la hija de Liber, Marianita! ¿Cómo estás, preciosa? Es que hay que leer. Un abrazo para ti, Mari. Ya entonces voy a verificar si es esa canción, porque lo primero que se me vino a la mente con Enemy fue los Imagine Dragons, ¿listo? Entonces vamos a buscar esa canción, me confirmas. Johncito dice: colócame uno que me motive, gracias y muchas bendiciones. ¡Ay, ay, ay! Bueno, Luis Alfredo, buenas noches a toda la familia X, la que nos representan con las mejores canciones y los 80s. Fue muy duro escuchar esta música, pero rompimos esa barra. A mí me encanta. O sea, les insisto, para mí es una década bien importante para la música en sí. Bueno, lo que fue 80s, comienzos de los 90s, no, es que es muy, muy difícil, pero siento que en cantidad musical de grandes artistas, de leyendas de la música, en el rock, en el pop, obviamente con mucha influencia también de los 70s. Es que, no, esta triada está muy difícil, 70s, 80s y 90s. Increíble, increíble. Bueno. Así que dice que de ellos. Ah, bueno, entonces vamos a buscar entonces a los Imagine Dragons con Enemy para programarle esta canción a Marianita, que pues nos pidió pues esta canción para acompañar su noche. Listo, perfecto. Y bueno, me dicen una canción que motive. Ay, ay, ay, qué responsabilidad tan grande. Pues a mí, por lo general, me motiva, no sé, es que hay muchos artistas, pero puede ser una colaboración, ¿qué tal? Entre Rihanna y Calvin Harris, ¿puede ser? A ver, hagamos una cosa. Vamos a programar We Found Love de Rihanna y Calvin Harris, y de ahí nos vamos con los Imagine Dragons. ¿Les parece?

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es la X96.5 y pues justamente con esta canción recordamos a uno de los más memorables DJs que ha tenido la música electrónica. Avicii, nuestro querido Avicii, que pues justamente recordamos su música en el que sería su cumpleaños número 37. Como nos encanta su música, fue un visionario, cambió las reglas de la música electrónica y pues este legado sigue sonando, ya sea en festivales, en discotecas, en esta emisora, en esta estación. Cada vez que escuchamos alguna canción, pues siempre será como nuestro momento, uno de nuestros momentos más felices, y por ahí que más o menos rondaba la palabra motivación. Yo creo que este artista, a través de su música, lograba ese impacto, lograba esa inspiración, lograba decirnos adelante. Para mí, una de mis canciones favoritas de él es justamente la que escuchábamos, The Nights, pero pues es un repertorio bastante amplio y que pues cada vez que tenemos la oportunidad de programarlo es justamente para eso, para conmemorarlo, porque un 8 de septiembre de 1989 en Suecia había nacido este increíble hombre que años más tarde pues redefiniría un poco la música electrónica a nivel mundial bajo este seudónimo de Avicii, que pues sigue siendo el nivel más profundo de todo este panorama musical en este género y que pues lo recordamos hoy a través de la X96.5. Me voy para el 318-860-9616 para ver quién anda por estos lados, a ver si ya se sumaron al trend ochentero, si ya vieron mi versión ochentera a través de @mar.angelicagonzalez en Instagram. Espero el amorcito de ustedes por allí y aprovechen también para que nos podamos seguir y que ustedes le pongan rostro a esta voz que los acompaña. Por acá nos dice Natalie, quiero que me pongan The Wall de Pink Floyd. Listo, esa va. Me encanta esa opción. Félix dice, hola, buenas noches, espero que estén bien. Soy José, el hijo de Félix. ¿Será que me pueden poner Believer de Imagine Dragons? Y mi papá es full 80. Rolling Stones, Aerosmith, legendario Michael Jackson, entre otros. No, me parece genial. Es que de hecho, ¿saben qué? No, estoy súper emocionada. Ya que vamos a tener el jueves de TVT, podríamos tener a partir de las 5 y hasta las 10 de la noche nuestra franja 80. Entera. ¿Se animan a acompañarme en este especial? Porque si dicen que sí, de una, eso va porque va. José dice, gracias María Angélica, feliz turno, un abrazo para ti, mi querido José. Dicen, ay, no pusieron el audio del de ellos, ya lo voy a poner. Listo, es que por aquí toca hacer un poquito de magia, pero ya vamos a ponerlo. Listo, te lo prometo, Natalie, que nos vamos a música y regresamos y vamos a escuchar a tu precioso niño, ¿vale? Lonely Hearts, por acá los veo muy bla bla bla bla bla bla, pero no con nosotros, ellos entre vean, ustedes no saben la cantidad de cosas que surgen a través de este grupo. A veces se olvidan de uno. Ah, hablan entre ellos y se les olvida que la X los unió, que una noche de Moonlight fue la excusa perfecta para decir, venga, integrémonos y seamos esta familia que tanto decimos ser, pero hagámoslo realidad, nos reunimos. No, entre ellos está ese diálogo, ¿ah? Cría cuervos, dicen por ahí. No, mentiras. Un abracito y un besito para todos los que se reportan. Hace ratito me solicitaban una canción o un par de canciones, pero entonces nos vamos a poner como en orden para que no se nos vaya a escapar ninguna. Nos decían que, por favor, We Can Do Better. Por favor, listo. Aquí va tu canción para que te la disfrutes de principio a fin. Luego nos iremos con música de Pink Floyd y algo de Kylie Minogue mientras regresamos.

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1: Son las 8 en punto, en la X96.5.
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1: Eso sí, palpitamos un montón con la música que nos hace vibrar, que nos hace emocionar y que nos hace llegar a muchas épocas, como por ejemplo la de los 80.

Qué bonito es lo bonito, y cuando suena bonito, aún es mucho más bonito. 8:15 PM, voy a leerlos a través de nuestra línea del WhatsApp, el 318-860-9616. Alex Bedoya, saludos María, gracias por la programación, y bueno, saludos al grupo Lonely Heart, que es muy activo, me consta, confirmo. Hola tú, saludos en modo ochentas desde Táchira, Venezuela. Bueno, ahí ya sonó tu canción, Nixon, un abrazo, nosotros también te queremos un montón. Liber dice, regálame nuevamente el Instagram, por favor. Bueno, el mío, mar.angelicagonzalez. Y el de la X es @la X965, que por ahí también hay una foto grupal de todo el Team X. Bueno, bueno, ¿qué nos vamos a escuchar? Porque a partir de este momento arrancamos Moonlight y pues, ay, no sé, yo quisiera seguir programando como clásicos, pero no sé, lo que ustedes me digan, yo hago lo que ustedes me digan. Eso sí, un poquito de paciencia, porque bueno, son muchas canciones, son muchos oyentes, entonces tal vez si no la programo ahí mismo, perdónenme la vida, se lo suplico, no es con intención de pronto ahí de no programarles. De hecho, hay canciones que a veces no están en nuestro sistema y pues las reemplazamos. La idea es que estemos a gusto, que estemos tranquilos, pero lo más importante es que estemos muy, muy felices. The Power Love nos piden por aquí. Listo.

Yo quisiera ir con una canción que amo, que me encanta, me encanta, me encanta. Vamos a empezar a calentar motores, ya que estamos en otra franja y que ya la noche nos permite ser mucho más cómplices y rebeldes, pero rebeldes con causa. Así que vamos a viajar en la máquina del tiempo y no tiene que ser jueves de TVT. Ve, ¿quién dijo? Aquí entre nos vamos a seguir palpitando, como dice nuestra querida Lu, a través de esta nación de más música.

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1: ¡Ay, no! Díganme si no suena súper delicioso este ritmo, estos sonidos ochenteros. Hoy a través de la X96.5 estamos en la Nación de Más Música dándole la bienvenida a la noche. Minutos, muchísimo gusto. Mi nombre es María Angélica González, la encargada de acompañarles de lunes a jueves a partir de las 5 de la tarde y hasta las 10 de la noche. Yo, como siempre, súper emocionada de tenerlos por estos lados, de abrirle los brazos, de extenderles mi mano para que la tomen y disfrutemos este viaje musical, porque nos encanta recorrer épocas. De eso sí, ténganlo por seguro que nuestra afición y nuestro lado en común es a través de la música, y por eso es que les damos la bienvenida para que a partir de este momento y hasta las 10 de la noche, pues se comprometan con la causa de esos artistas, de esas canciones que nos mueven y que por supuesto nos hacen sentir que la música es nuestro salvavidas. Eso sí, no hay que dudarlo. Por aquí me voy a través del 318-860-9616. Por acá siguen reportándose muchos de los oyentes. Bueno, pueden seguirme a través de mi Instagram, la XB. Bueno, a nosotros, la X965. Y mi Instagram, mar.angelicagonzalez. Con Z en ambos. Mar.angelicagonzalez. También la X965, por supuesto. Por acá Manuel Miranda dice de Frank. Ay, ¿verdad? Sí. Te recomiendo las mías. Mala mía. Qué pena contigo. A veces es que son muchos y se me pasan, pero no es una mala intención. Aleja. Hola, buenas noches. Saludos y en sintonía. Qué gusto, Aleja, tenerte por estos lados. ¿Qué nos vamos a escuchar? ¿Qué propones? La idea es que, pues, ya que nos sumamos al trend de versión ochentera, pues sigamos programando canciones como por esa época. ¿Les parece? Si no, listo, de una. Puede ser alguna otra canción. Me piden música de BTS. Bueno, vamos a checar si de pronto esa canción que me pones allí, pues está en nuestro sistema. Voy a iniciar mi investigación exhaustiva, ¿listo? Te lo prometo. Si no, ponme ahí otra canción de BTS. Pero eso sí, vamos a jalar las orejas. Necesitamos más música de BTS. Claro que sí. Bueno, por acá también se reporta Carito. Gracias por la sintonía. Bueno, no, escuchamos una muy buena tanda de canciones de Power of Love que nos colocaban allí. Solo que, pues no sé si era la de Jennifer Rush. Bueno, esta es una de las versiones, digamos, más populares. También está la versión de Celine Dion. No sé si era de pronto esta canción que querías o la rockerita también, The Power of Love. Bueno, no sé. Escuchamos música de Michael Jackson, Black or White, y esta versión ochentera en el sonido que hace The Weeknd con Blinding Lights. Una muy buena canción. Nos vamos con una que me tenían por ahí en el chat, de los Imagine Dragons, Believer. Por supuesto que te la voy a poner, linda, para que la disfrutes. Y de ahí nos vamos con más música ochentera, ¿les parece? Vamos a hacer como esa pausa porque pues a muchos les gusta no solamente programar de los ochentas, y esa es la idea, darles gusto. Además, porque recuerden que estamos en Martes de Conquista y la idea es enamorarlos. Así que continúen con nuestra programación. Nos iremos entonces con los Imagine Dragons con Believer, y de ahí en adelante yo amo los ochentas. ¿Y ustedes?

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0: Justamente así se llama esta canción, María Magdalena, que se convirtió en un éxito internacional y ayudó a convertir a Sandra en una de las voces femeninas más reconocibles del pop europeo de esa década de los 80s. Esta es la X96.5 al aire con ustedes, acompañándoles en una noche bien especial.
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0: Por un lado, María Magdalena, y por el otro, María Angélica González. Aquí estoy con ustedes, qué dicha, porque, no sé, creo que después de ese trend nos dejó como con ganas, ¿no? De seguir entonándonos un poquito con estas canciones ochenteras, con estos artistas ochenteros, y qué mejor manera de disfrutar la noche que con el aporte de ustedes a través del 318-860-9616. Si no se quieren pedir clásicos, sino que quieren pedir otras canciones un poco más actuales, pues también ustedes saben que nosotros vamos del pasado al presente de una manera inevitable, así que pues lo único que tienen que hacer es levantar su manita y programar estos títulos que desean acompañar su noche y por supuesto sus actividades. Para nosotros es una gran noticia que se sumen a esta programación y que pues juntitos nos las cantemos toditas. Liber dice muchas gracias. Por acá siguen reportándose. Edinson Pedrosa, hola Mari. Alejandra, que fue la oyente que solicitó María Magdalena. Alex Reyes, hola la X, por favor. Every Breath You Take, The Police, muy ochentera, por favor, muchas gracias. Y qué gracias, listo, perfecto, esa me gusta, Alex. Esa va porque va. Mafe, bueno, la veo muy bla bla bla por aquí. Y ni un saludito, es más, esperen que yo los voy a interrumpir y les voy a escribir ni un hola por estos lados. Ni un saludito. Es más, esperen que yo los voy a interrumpir y les voy a escribir ni un hola por estos lados. Me encanta el reclamo. Modo reclamo. Entre ellos se saludan, pero a mí, esa es la vida. Bueno, bueno, 8:57. ¿Qué les parece si entonces avanzamos? Bueno, vamos con The Police, ¿listo? Vamos con The Police, vamos con algo de Whitney Houston. Algo más contemporáneo puede ser Sam Smith unido a ese sonido ochentero. Y creo que por ahí va la cosa, para que sepan de una vez con qué nos vamos y que sigamos así de felices en este mood ochentero. Recuerden que nos pueden seguir a través de las redes sociales en Instagram, la X965 y mar.angélicagonzález.

0: Tremendísima la voz de Alicia Keys en esta noche a través de los 96.5, la nación de más música. Vamos avanzando con estas complacencias musicales que nos hacen a través del 318-860-9616, por supuesto siendo su compañía y también aprovechando el trend de la versión ochentera que muchos se han sumado, me incluyo porque de verdad me dejé tentar cuando supe que el protagonista eran los años ochentas, dije ahí tengo que estar. Si quieren ver mi versión me pueden seguir a través del Instagram mar.angelicagonzalez, ambas con Z, mar.angelicagonzalez, y pues ahí ustedes me dirán si me sientan los ochentas. Yo feliz, a mí me encanta definitivamente. Bueno, me voy por ustedes a través del 318-860-9616. Acá ustedes siguen conectados. Brian Smith dice, buenas noches. Boogie Wonderland, por favor, desde Palmira y los mejores deseos. José, hola María Angélica, ¿me podrías poner la canción Staying Alive? Cecitar también se conecta. Hola, saludos desde Caloto, Cauca, desde la Hacienda El Diamante, fiel oyente de la X. Sí, señor, ya te recuerdo. Gracias por esos corazoncitos, Violeta. Y saludos también para ti. Muchas bendiciones y gracias por ser parte de esta franja de la noche donde todos somos cómplices y además nos rebeldizamos un poquito. Nos alejamos de pronto, no de nuestro estilo musical, porque obviamente tenemos el ADN de la X, pero sí de pronto a la programación habitual y nos dejamos seducir por la luna que tenemos de cómplice y pues estamos aquí como muy de la par de los años 80, tal vez otro clásico por ahí que se nos cuela y las canciones evidentemente que ustedes desean escuchar. Ambas están bien. La idea es que disfrutemos y que aprovechemos el tiempo. Ya alcanzamos las 9 de la noche, 22 minutos, así que vámonos de una vez al grano porque quiero cantar con ustedes Bon Jovi. ¿Listo? Living on a Prayer. Vamos a escucharla. Después Joan Jett con I Love Rock and Roll y otras canciones que ustedes programen a través del 318-860-9616.
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0: No es propiamente los ochentas, pero era una de esas complacencias
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0: A través de nuestra línea del WhatsApp, el 318-860-9616. Ahí ya casi se nos colaba la siguiente canción, pero antes quiero pasar por nuestra línea del WhatsApp, Edinson Pedrosa, que, bueno, nos pone una imagen de Bonnie M. Manu Miranda, bueno, ay, qué pena. Me pasé, pero bueno, lo importante es que ya escuchaste a Frank Sinatra. Cecita, me complaces con la canción de Beyoncé, la X. Bueno, esa no es Hello, o quieres... Bueno, es que me dices Hello, ¿es de Adele o Hello de Beyoncé? Bueno, ahí me haces la diferencia. José, un abracito para ti. Bueno, por acá también me piden... Ah, bueno, me dicen, es que, Angélica, en ese look de los ochentas, ¿te pareces a los personajes de la película Breakdance? Bella, bueno, Nixon, quien se reporta desde Venezuela. Ahí estaba ese mensajito. Y bueno, esto es porque ya les había contado que me sumé al trend de la versión ochentera, usando un poco la inteligencia artificial. Y ahí el resultado ustedes lo pueden observar a través de nuestro Instagram. Bueno, también está el Team X en arroba la X965, pero ahí solita yo puse mi versión a través de mi perfil en Instagram. Si me quieren seguir, mar.angelicagonzalez. Ahí está, mar.angelicagonzalez. Listo, me voy con tanditas musicales para que sigamos disfrutando ya pues el cierre de este turno. Como siempre les digo, gracias por permitir que mi voz los acompañe. Yo siempre feliz de estar aquí con ustedes en el cierre de esta noche. Recuerden que ustedes pueden continuar con nuestra programación 24/7. Estaremos con ustedes. Mañana estaré de nuevo con ustedes a las en punto de las 5 con otra edición de Sound City. El regreso a casa, vamos a estar con miércoles con M de Más Música para que aprovechemos y disfrutemos y que sepan que tendremos una cita de nuevo de 5 a 10 de la noche. Los dejo con música de Eurythmics, también vamos a escuchar algo retro por ahí que me solicitaban, soundtracks, música de nuestras películas favoritas. Y bueno, no sé, de pronto ahí se va a colar algo de David Bowie, ¿será? Bueno, ahí los dejaré con la programación para que se diviertan un poco y para que sigan disfrutando de esta nostalgia musical. Por lo pronto, bueno, que se nos había colado de... Bueno, les iba a poner Let's Dance, pero se había colado antecitos Queen con David Bowie. Entonces, mejor nos vamos con Under Pressure. Y mañana, la cita a las en punto de las 5. Take care, cuídense. Un besito. Bye, bye. Feliz noche.

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Fue un hecho bastante lamentable el que dio la inspiración para esta canción de Greatest. Esta canción es un himno, un homenaje a esas víctimas fatales de una masacre en una discoteca llamada Pulse, un club nocturno LGBT en Orlando, en la Florida. Esto ocurrió en 2016 y bueno, estos hechos inspiraron la letra de esta canción, que fue el sencillo principal de una versión de lujo del álbum This Is Acting, y bueno, una canción que se convirtió rápidamente en un símbolo global de resiliencia en el mundo. The Greatest es Sia con Kendrick Lamar en la música de la X96.5 a esta hora, acompañándolos en una nueva jornada, 6-8 minutos. Una nueva edición de Mañanas X en este miércoles que parte la semana en dos.

Así los saludamos y les damos la bienvenida a esta nueva hora de programación en la X96.5. Ariana Grande suena con We Can Be Friends a esta hora, 6:20 minutos. El saludo para los madrugadores que por ahí ya se reportan. Nuestro amigo Nando Martínez, más música, escribe muy tempranito desde las 5 de la mañana conectado con nosotros. Nuestro amigo Hernán por acá también enviándole el saludo. Por ahí está saludando a Lu. Bueno, Lu no nos ha estado acompañando esos dos días porque está por allí en un viaje cortico organizando unas cosas personales, pero ya mañana estará de nuevo con nosotros en nuestras Mañanas X. Por ahí viene tu canción más adelante, Hernán, y las que ustedes nos sigan solicitando en este miércoles. Miércoles como nos gusta también, miércoles de película a esta hora en nuestras Mañanas X. Y bueno, mucho por contarles hoy de lo que pasa en Cali, en Colombia y el mundo, y también en el mundo de la música, donde están sus artistas favoritos. Por ahora pueden darse una pasada por nuestra página web, laxcali.com, para que se enteren de lo que andan haciendo sus artistas favoritos.

Una canción que, según la propia Taylor Swift, habla acerca de las amistades, los recuerdos, las conexiones que permanecen intactas a pesar de que las personas, bueno, tomen caminos distintos en la vida. Ese es su significado como personal y a nivel humano de la letra de la canción. En la película, pues, también se ha interpretado un poco como la respuesta directa a la canción When She Loved Me, una canción que también hace parte de la película y que, bueno, describe un poco ese momento en el que Jessie, la protagonista de la historia, se encuentra o se reencuentra y reconoce a su antigua dueña Emily después de esos años de separación. La canción hace parte de la cinta Toy Story, una canción coescrita junto a Jack Antonoff. Ahí está Taylor Swift, su coescritora, y pues se interprete también para la cinta de Disney Pixar Toy Story en su edición número 5. Así suena la música a esta hora en la X96.5 con Taylor Swift, y viene en camino música de Benson Boone, viene por ahí algo de Warren G, un buen clasicazo para esta hora, Ella Langley y muchos más sonando esta mañana tempranito para ustedes, porque tenemos eso, mucha y buena música en la X.

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0: La música de Lorde a esta hora con Tim. Son las 6:50 minutos en la X96.5. Acompañamos esta mañana en este nuevo día, un miércoles lleno de cosas muy positivas para todos los que arrancan su día también con nosotros en nuestras Mañanas X. Un abrazo para Iván. Iván dice, de regreso al colegio conectadito con la X96.5. Ah, bueno, pero es Dylan Armando quien nos envía el mensaje. Dylan Armando Martínez, un abrazo para ti. Bueno, todo ese combo con el que vas acompañado a este regreso. Gracias a los que tempranito se sintonizan con nosotros y acompañan las primeras horas de este día con nuestra música. Lo mejor, la mejor de las vibras, dice por acá. Un abrazo, Dios te guarde. Buen día, Julito, dice por aquí. El hijo de doña Mercedes también conectado a esta hora a través de nuestro WhatsApp. José dice, ¿me puedes dar el nombre de esta canción? Listo, José, dame un momentito, ya revisamos por acá y te colaboro con el nombre de la canción. Ya tenemos las 6:51 minutos y bueno, a esta hora les hablamos acerca del tema del insomnio y cuando dormimos mal, o cuando tenemos una mala noche de sueño, es mucho más difícil poder arrancar el día pues de la mejor forma, ¿no? Lo ideal es que después de dormir 7 y 9 horas cada noche, que ese es como el promedio al que debemos alcanzar todos para poder tener un buen descanso, hacerlo en una habitación fresca, habiendo calmado la mente antes de conciliar el sueño, evitar las interrupciones por tener que ir al baño u otros factores. Bueno, lograr todo esto es bien complejo y a veces pues nos levantamos así como alcanzados de sueño, como que no dormimos bien, no descansamos. Un tercio de la población mundial experimenta o ha experimentado insomnio y otros problemas de sueño, y el problema es que esto conduce a que aparezcan problemas como poca concentración, niebla mental, menor capacidad de reacción, fatiga, y a largo plazo también puede incluir problemas cardíacos, problemas del metabolismo, del sistema inmune también y la salud mental en general. Con una sola noche que uno duerma mal, el cansancio aparece y puede llegar a hacernos sentir como zombies durante todo el día, así como nuestro oyente Andresito por ahí con regularidad nos dice, hoy estoy zombie. Bueno, para evitar ese momento y esa sensación, hay que tener en cuenta que la somnolencia derivada de la privación del sueño puede exponernos a ese tipo de cosas, a mermar el rendimiento físico, a afectar negativamente la memoria también. Hay cosas que podemos hacer para sentirnos un poco mejor, más alerta, con más energía, después incluso de una mala noche. Aunque si usted recurrentemente tiene noches que no son muy positivas, pues lo mejor es buscar como que ayuda pues de un experto. Así que si usted tuvo una mala noche de sueño, esas son las cosas que inmediatamente van a hacer que usted recupere y se ponga bien. Lo primero es exponerse a la luz del día. La luz del día, mejor si es directamente la del sol, es la mejor aliada cuando nos sentimos cansados o con sueño después de dormir mal, porque ayuda a que obtengamos de una vez la vitamina D y a que nos sintamos más despiertos. Salir a tomar el sol del día por unos minutos, la luz del día, mientras tomamos, no sé, nuestra primera bebida o empezamos a cuadrar la agenda del día. Esta es una manera muy buena de arrancar el día y es buena idea que lo hagamos también cuando podemos tomarnos ese break del trabajo, ¿no? En las primeras horas de la jornada diurna para despejar la mente y recuperar la energía. Dos, la cafeína, que puede darnos ese tricito de energía cuando más lo necesitamos, además que permite aumentar el rendimiento físico y mental, pero hay que usarla de manera inteligente, porque si consumimos mucha, tomamos mucho café en la mañana o en la tarde, podemos interferir con el ciclo normal del sueño y con la calidad. También el movimiento, hacer ejercicio, tener actividad física ayuda a combatir el cansancio físico y mental. ¿Por qué? Porque inmediatamente tenemos un boost de energía, endorfinas y dopamina para que nos sintamos mucho mejor, y esto puede ayudar a que durmamos bien mejor por las noches. Ojo que si la actividad física en la noche es muy fuerte, es muy extrema, de pronto vamos a afectar también el rendimiento del sueño. Hay que ejercitarse y ponerse en movimiento, y la noche es un buen momento, pero si usted lo hace en la noche es mejor no hacerlo de manera tan intensa para que no termine más bien su cuerpo activado y resulte todo lo contrario, ¿no? Que le cueste ir a dormir o conciliar el sueño. Desayunar, un desayuno balanceado y cuidar la hidratación. Esos también son factores bien importantes a la hora de querer recuperar una noche que no ha sido positiva. Un buen desayuno con una buena dosis de proteína, tomar agüita, nutrir y hidratar el cuerpo, porque pues estamos en un periodo de ayuno mientras estamos durmiendo, ¿no? Sin recibir ningún tipo de nutriente. Y pues en el día, si es posible, si usted se siente muy cansado, tome una de esas siestas pequeñas, o lo que conocemos como power nap. Son momentos en los que vamos a poder tener algo de recuperación y esto va a hacer maravillas por la energía del cuerpo, en especial si nos estamos sintiendo muy cansado o con mucho sueño, mucha somnolencia durante el día. Esa pequeña siesta ayuda a reducir esos síntomas. Y bueno, muy importante que lo tengamos en cuenta, estar relajados antes de ir a dormir, porque mientras nos preparamos justamente para esta rutina diaria, lo mejor será incluir actividades relajantes que no sean muy demandantes, como les digo, a nivel físico, y que puedan dar pie a que la mente siga activa. Entonces, a medida que se acerca la hora de dormir, ir y comenzar con este proceso de relajación, evitar las luces tan fuertes, conversaciones, actividades estresantes. Todo esto puede dificultar el momento de conciliar el sueño.
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2: Son las 6:57 en la X96.5.
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La música que a esta hora suena con Maroon 5 en la X96.5. Ya tenemos las 7 de la mañana, 16 minutos. Aquí estamos conectados con ustedes a través de La Nación de Más Música, nuestra frecuencia en Cali 96.5. Y en el mundo nos escuchan a través de www.laxcali.com. Ahí estamos conectados en este nuevo día, entregándoles más y más música. Habrá cierres viales este fin de semana en la ciudad de Cali, este domingo exactamente. Y hay un recorrido ya marcado para la carrera Cali Somos Todos, un recorrido de 5 kilómetros que tendrá lugar este fin de semana, domingo 13 de septiembre, un encuentro que comenzará a las 6:30 de la mañana desde la plazoleta Jairo Varela y va a finalizar en el Monumento de la Solidaridad. Para acompañar el evento hay un plan operativo con cierres temporales, ahí habrá acompañamiento del tránsito, corredores alternos, monitoreo también desde el puesto de mando unificado. Este recorrido de la carrera Cali Somos Todos 5K va a pasar por la avenida Segunda Norte, calle Octava, carrera Cuarta, calle Séptima, carrera Quinta y calle Novena. Luego continuarán por el Boulevard del Río, calle 15 Norte, avenida Cuarta Norte, avenida Las Américas, Parque Versalles, avenida Estación, antes de finalizar en el Monumento a la Solidaridad. Las restricciones se van a aplicar sobre avenida Segunda Norte, calle Quinta, calle 15 Norte y avenida de las Américas. También habrá control vial en la avenida Tercera Norte con calle 34 mientras avanzan pues los participantes. Las vías que estén allí intervenidas van a volver a habilitarse de manera progresiva conforme vaya avanzando el recorrido de la carrera. El operativo va a acompañar el desplazamiento de los atletas mientras los agentes de tránsito estarán ahí también orientando conductores y peatones en los sectores donde pues esté el movimiento. Agentes de tránsito también van a permanecer ubicados en los cruces, corredores alternos y puntos definidos dentro de este recorrido.

autoridades en este fin de semana. Para quienes vayan a movilizarse por el norte y centro de Cali durante el evento, hay pues unos corredores alternos. Van a poder utilizar la avenida Tercera Norte, la calle 38 Norte, la avenida Cuarta Norte, calle 25, carrera primera, calle 17, carrera Cuarta Norte y calle 26, mientras permanezcan pues estas restricciones en la vida. La avenida Sexta Norte estaría habilitada en sentido sur-norte durante toda la jornada. Ahí tienen entonces más o menos cuál será el desplazamiento de los deportistas, porque este domingo pues hay evento deportivo, el recorrido de la carrera Cali Somos Todos 5K, que tendrá lugar en nuestra ciudad pues este fin de semana.

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Una canción, así como este miércoles, de película con Bryan Adams desde Canadá, Everything I Do It For You, las 7:35 en la X96.5. Aquí estamos acompañando este nuevo día, esta nueva jornada, a través de nuestras Mañanas X, conectados con ustedes, a través de esta línea que nos une, también leyendo sus mensajitos y saludos que nos llegan a través de este WhatsApp. Feliz con la nación, con más música y rumbo al trabajo, así se reporta a esta hora Gloria Larra Raondo, que va conectada con nosotros también a esta hora. Cristian Camargo, un abrazo para ti también. Buenos días, cordial saludo. Un día espectacular con un sol radiante. Dios les bendiga. Cristian Camargo, para ti también el abrazo enorme desde aquí, desde nuestras Mañanas X. Estamos en una presentación de Mercamío, porque con Mercamío y Mercatodo vamos a disfrutar de un aniversario como nunca. Y en una presentación de Mercamío y Mercatodo les contamos lo que pasa en Cali, Colombia y el mundo en este miércoles, que es 9 de septiembre del año 2026. En el mundo, la noticia viene desde Hawái, que ha enfrentado el paso del huracán Lowell en el oeste del archipiélago con fuertes vientos y amenaza de inundaciones. Ahí las autoridades siguen en alerta por este fenómeno, que cerró escuelas en varias islas, mientras hacía su movimiento hacia el noroeste, y dejó algunas afectaciones también en el suministro eléctrico, azotando las islas occidentales de Hawái con fuertes lluvias y vientos, y causando también algunos apagones generalizados, árboles caídos y daños en la infraestructura, principalmente en Kauai. El centro de este huracán pasó cerca de Niihau, al oeste de Kauai, durante la noche. En ese momento el ciclón registraba vientos de hasta 177 kilómetros por hora y generó también lluvias que causaron algunas inundaciones repentinas. Las autoridades siguen allí muy pendientes de las 73 mil personas que viven en esta isla, y de acuerdo con la información, pues quedaron inicialmente sin servicio de fluido eléctrico, también algunas viviendas afectadas y vías bloqueadas por algunos escombros. Se mantiene la recomendación de que permanezcan alejados los residentes de las carreteras mientras se terminan de adelantar las evaluaciones en este sector por el paso de este huracán. En Colombia, la noticia tiene que ver con los acuerdos de Barranquilla en temas de economía, reconstrucción y seguridad, y ese renacer de la relación Colombia y Estados Unidos después de la entrevista que tuvieron el presidente de la República con el secretario de Estado Marco Rubio en su visita por algunos lugares de Latinoamérica. Colombia y Estados Unidos definieron esa hoja de ruta de la nueva etapa de esta relación bilateral, en la que bautizaron Acuerdos de Barranquilla. Pues fue precisamente allí donde se reunieron y pues sentaron algunos puntos importantes, entre ellos esta firma de un par de memorandos de entendimiento con el canciller de Colombia, Omar Bula Escobar. El primero, un marco de cooperación entre el gobierno de la República de Colombia y el gobierno de los Estados Unidos para el aseguramiento de las cadenas de suministros en temas de minería y procesamiento de minerales críticos y tierras raras. Y el segundo instrumento es el marco sobre cooperación estratégica civil en materia nuclear. Y pues, por supuesto, también se habló acerca de la recuperación, trabajar con Estados Unidos en mecanismos de cooperación, inversión y financiación para toda la recuperación económica después del terremoto del pasado 10 de agosto, que también fue tema de esta reunión. Eso en cuanto al panorama nacional. En el panorama local, el Consejo Distrital de Gestión de Riesgo dio luz verde para que ya comenzaran a ser demolidos los 11 edificios que sufrieron daños estructurales por el fuerte terremoto del pasado 10 de agosto. La lista ya está publicada, son 11 edificios e inmuebles incluidos en este listado, y fueron ya evaluados técnicamente, y después de ese proceso pues reciben esta aprobación para avanzar con su demolición. Esos son los inmuebles aprobados para demolición: el edificio Molino Rojo, el edificio Archinie, el conjunto residencial Guadalupe, el edificio de Corpus, Cali Express, el Hotel Metrópolis, multifamiliar Los Laureles, el inmueble que está ubicado en la calle 10 con carrera 25, también el edificio La Verdi, el edificio María Mercedes, y en el barrio Granada, un inmueble ubicado en la calle Novena con 21, sería también
justamente el otro inmueble. El alcalde ha dicho que la reconstrucción de la ciudad no se va a limitar a las 24 edificaciones que colapsaron durante el terremoto, porque el número de estructuras que deberían ser intervenidas podría aumentar en los próximos meses, y pues ya habría información disponible al respecto. Es lo que pasa en Cali, Colombia y el mundo, y se los contamos así a través de nuestras Mañanas X. Y por supuesto, los invitamos a estar súper pendientes de lo que va a ocurrir con este aniversario, porque si no se han dado cuenta, si no se han enterado, Mercamío y Mercatodo prepara su gran aniversario. 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

0: 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Son las 7:55 en la X96.5. 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
1: Así es, sin diferencias, sin etiquetas, porque todos nos encargamos justamente de la reconstrucción de esta ciudad que tanto queremos, que tanto amamos, la ciudad desde donde los acompañamos todos los días a través de esta frecuencia 96.5 y llenamos sus oídos de más música. La X96.5 en cualquier lugar del mundo, saben, se conectan con nosotros vía streaming en laxcali.com, ingresando ahí a nuestro website www.laxcali.com. Ahí tienen nuestro sonido para que siempre anden pues conectados con los éxitos alrededor del mundo. Hoy es miércoles y un día como hoy, pero en 1995, justamente a propósito de que sea este miércoles de película, esta canción lograba llegar al número uno y era su primer número uno. El primer número uno de este rapero, con una canción que utilizó un sample de otro hit por allá de los 70 a cargo de Stevie Wonder. Stevie Wonder la llamó Pastime Paradise y él, Coolio, la retoma en 1995 como parte del soundtrack de una cinta increíble también que nos cuenta una historia muy bonita, donde Michelle Pfeiffer interpreta a una maestra que se enfrenta a un duro trabajo con sus estudiantes. Coolio pues fue ganador del premio Grammy por esta canción, justamente, que un día como hoy fue número uno en el mundo, y la recordamos aquí en Mañanas X. Gangsta's Paradise, a ver si se acuerdan el nombre de la película.

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1: Temps es una esta hora en la X96.5. Ahí está con Rain Dance. Una canción que hace al lado de Dave. Son las 8:22 minutos en la X96.5. Aquí estamos con ustedes acompañándolos en este miércoles, llenando sus oídos de más música a través de nuestras mañanas X. Saludándolos también a través de nuestra línea WhatsApp. John Alexander Sánchez por allí también nos dice: buenos días, ¿cómo están? Saludos desde mi trabajo y mis compañeros de trabajo, Albeiro y Osuna también. Bendiciones para ustedes, gracias. Y un saludo y un abrazo para ese combo que anda a esta hora conectado con nosotros, disfrutando de la nación de más música. 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Y es que Hallazgo, como les hemos contado, adapta su programación y se realiza en dos fases, y la primera fase arranca justamente hoy. La segunda vendrá en el mes de octubre y posteriormente les contaremos las fechas y los eventos para esa segunda fase. Pero esta primera fase, pues como les digo, arranca justamente esta noche con una presentación increíble desde el Brasil. David Fonseca Cuarteto, pianista, compositor y arreglista, es una de las voces más innovadoras de la nueva escena musical brasilera y pues llega a ser parte de la apertura de este festival Hallazgo 2026. Hoy, esta noche, 7:30, estará haciéndose pues esa apertura de este festival, para que no se vayan a perder el Teatro Salamandra, todas estas fechas que va a ser la sede de esta primera fase. Toda la promoción se concentra allí, en el Teatro Salamandra, un espacio donde desde hace 26 años pues se viene haciendo este festival

y es un lugar perfecto y preciso para el encuentro de esta expresión artística, pues tan importante y bueno, en estos momentos también necesaria, y cae como un bálsamo especial a todo lo que vivimos en la ciudad de Cali. Pero miren que la programación, digamos, musical también viene acompañada de unas charlas muy interesantes. Diálogo y concierto, ese es como el complemento perfecto. También tendrá lugar dentro del festival una serie de charlas para que ustedes se programen. 2:30 de la tarde, diálogo intercultural justamente con David Fonseca, de entrada totalmente libre. Y a las 7:30 de esta noche, pues será finalmente el concierto. Así es que si quieren ser parte de este diálogo y esta charla tan interesante, ahí justamente a las 2:30 de la tarde los esperan en el Teatro Salamandra. Hallazgo 2026, que suene la vida, es la invitación que nos hacen desde allí. Y pues las otras presentaciones tendrán lugar el jueves 10 de septiembre, 7:30 de la noche, con Michael Badekamp and the Legends of King Tent, que vienen desde los Países Bajos, y por Colombia, Las Áñez, que será el viernes a las 7:30 de la noche. Una programación que no se pueden perder y que ustedes también pueden consultar ingresando a la página web oficial del Festival Hallazgo 2026.

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Es la canción que domina nuestras 20 de la X. Ella se llama Ella Langley. La canción es She's in Texas, 8:50 minutos en la X96.5. Estamos conectados con ustedes en estas Mañanas X. Y de esas noticias que nos gusta muchísimo dar y que tienen que ver con una mujer que, bueno, admiramos, queremos mucho en el mundo de la música. Admiramos su tremendo talento, con una voz de verdad magistral y, bueno, toda esa fuerza que ha tenido para afrontar esos momentos difíciles que han marcado su vida. Bueno, no solamente ahora con ese diagnóstico tan triste de esta enfermedad del síndrome de la persona rígida, sino muchos aspectos de su vida en los que ha tenido que sacar esa valentía tan increíble que siempre la ha rodeado. Hablamos de Celine Dion y la cuenta regresiva de su retorno a los escenarios en París. Esta artista, que es canadiense, tiene por ahí ya pendientes 26 encuentros, 26 conciertos que estará dando justamente en Europa y que marcan su enérgico regreso a los escenarios, unos en este 2026, otros ya agendados para 2027 en París. Y esto tiene loco a todo el mundo con karaokes, con trenes repletos de gente, con muchos eventos alrededor de sus presentaciones y una residencia que es histórica y que revoluciona prácticamente Europa. Lleva 5 años sin subirse a los escenarios debido a este síndrome, este diagnóstico que al principio fue pues muy fuerte y muy contundente, y poco a poco su tratamiento le ha permitido pues avanzar un poco y convivir, entender este trastorno neurológico para poder volver a estar en contacto con su público. Y muy emocionada ella por este regreso, la hemos visto también en sus redes compartiendo momentos especiales con sus fans en esta parte del mundo, y así va a ofrecer su primera residencia en París con una serie de conciertos únicos que van a ser entre septiembre y octubre de este año, y la segunda tanda, como les digo, en la primavera del 2027. La capital parisina pues se prepara y tiene la ciudad totalmente engalanada para recibirla, y un día antes de que se pongan en marcha estos conciertos, cientos de seguidores estarán disfrutando programación especial como karaokes gigantes. Esto va a ser en la Plaza de la Batalla de Stalingrado, en el Distrito 19. Sesiones de DJs van a estar acompañando este evento también para ponerle banda sonora a París, y ya muchos aficionados y fans de todo el mundo repletan los medios de transporte. Las conexiones aéreas y ferroviarias de España con Francia están siendo muy usadas por sus fans, que quieren usar pues este tren de alta velocidad para llegar y desplazarse. Y ya las compras de los billetes en tren con esta ruta Barcelona-París se han multiplicado en un 200%. Todos los miércoles y sábados, entre el 12 de septiembre hasta el 14 de octubre, Celine Dion estará actuando en La Défense, en La Défense Arena, en París, en unos conciertos inigualables donde estará interpretando pues todos sus éxitos, y está muy feliz ella con todo listo para regresar a reencontrarse con su público. Pues bueno, actuó en el verano del 2024 la última vez, durante la ceremonia de clausura de los Juegos Olímpicos. Esa fue la última vez que estuvo allí en un escenario en París, y allí mismo anunció su regreso a la ciudad para coincidir además con su cumpleaños número 58, y parece que la gente está pues eufórica, totalmente disfrutando de Celine Dion y su magnífico regreso, bueno, más viva que nunca pisando estos escenarios.

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1: Son las 8 y 54 minutos en la X96.5.
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3: Y a las 8:54 minutos, aquí está completita esta canción que justamente habla de eso, ¿no? De su retorno, de que está más viva que nunca. I'm Alive, un gran éxito de Celine Dion, que está feliz de regresar a reencontrarse con su público. Mm-hmm.

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Harry Styles une esta hora con American Girls. Las 9 de la mañana, 23 minutos en la X96.5. Así avanzamos con ustedes en este nuevo día, en esta mitad de semana, hoy 9 de septiembre. Y del mundo de la tecnología, contarles también que hay novedades a cargo de Meta. Meta ha presentado su nueva inteligencia artificial. Se llama Muse y este es un agente de inteligencia artificial personal diseñado para realizar tareas en nombre de los usuarios. Lo que va a hacer este Muse ahora, en lugar de limitarse a responder preguntas, es que va a organizar actividades, va a elaborar planes, va a interactuar con servicios digitales y va a continuar trabajando incluso cuando la persona cierre la aplicación. Este servicio está pensado para las personas que quieren delegar parte de sus tareas cotidianas justamente a una inteligencia. El usuario puede indicarle qué necesita mediante una conversación de forma similar a como escribiría un mensaje a otra persona. Muse va a poder utilizarse desde su propia aplicación o directamente a través de el WhatsApp, y entre sus funciones está enviar correos electrónicos, reservar viajes, completar formularios, utilizar un navegador para realizar determinadas acciones también, y puede ayudar con objetivos que requieren varios pasos. Por ejemplo, una persona puede plantearle una meta y Muse puede convertirla en un plan, organizar los recursos que sean necesarios y avanzar pues en todas estas tareas de una forma más autónoma. Y una de las diferencias

de Muse frente a un chatbot convencional es que algunas tareas pueden continuar ejecutándose a través de que el usuario a pesar de que el usuario abandone la aplicación, ¿no? Si necesita una autorización, esta herramienta vuelve a pedir la intervención del usuario antes de ejecutar acciones que puedan ser como sensibles o que requieran de la autorización del usuario, como enviar un correo o realizar una compra. Es el anuncio más reciente de Meta, su nueva IA que nos va a ayudar hasta a reservar viajes, hacer compras y demás. Se llama Muse y es algo del mundo de la tecnología que les contamos a esta hora en la X96.5. Un saludito por acá para los que andan conectados con nosotros a través de nuestro WhatsApp. Nos envían mensajitos a esta hora. Oscar Hoyos, por acá está Glorita Mera, por acá está Raquel también llegando. Son los mejores y me piden música como esta canción que me la solicita Pedro Daniel, que también a esta hora está conectado con las Mañanas X. Aquí está Justin Timberlake. Esto es Can't Stop the Feeling. En camino viene música de DJ Snake, algo de Janet Jackson, Tame Impala, Kesha y más.

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1: Son las 9:56 en la X96.5.
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1: Son las 10:56 en la X96.5.
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Canción perfecta, ideal para esta edición de miércoles a través de la X96.5 en la nación de más música, Move into the Sound. Ha sonado con mucha fuerza este verano, Hagel, Ultra Nate, Aimael Angel. Aquí estamos en On the Radio acompañándolos, Felipe Alvarado al aire con ustedes, desde ya programando canciones increíbles. 318-860-9616. ¿Cómo vamos? Feliz miércoles, mitad de semana. Vamos con toda la energía, la mejor actitud y los mejores discos en esta edición de 9 de septiembre ya del 2026. Va demasiado rápido este mes y bueno, nos encanta obviamente acompañar cada una de esas actividades con las mejores canciones. Abrazo gigante para todos los que vienen con nosotros en la sintonía desde Mañanas X y a esta hora pues hacen una pausa para conocer las historias de las canciones y lo que pasa en el mundo de los artistas. 11 de la mañana, ya 4 minutos, es On The Radio al aire con ustedes y aquí está el señor Miles Smith. Nice to meet you. Bienvenidos. Aquí estamos en la nación de más música.

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0: Canción de tres, completamente fantástica. 4 o 5 seconds, Rihanna, Kanye West, Paul McCartney sonando a esta hora en On the Radio de la X96.5. Por aquí leyéndolos a través de WhatsApp 318-860-9616. Abrazo gigante para todos los que van llegando. Así que comenzamos a llamar a lista. Por acá está Pilot Estrada. Dice: hola, ¿cómo amanecieron? La X nos había dejado por ahí canción. Pide algo de los chicos de 21 Pilots. Ok, vamos a ver, de una vez lo agregamos por acá a la lista. Hernán David, un abrazo, Hernán. Dice: quiero oír de Kiss. Wow, tremendo clásico retro hit. Ayer hablábamos de Kiss. Se pide por acá I Was Made for Loving You. De una vez queda programadito por ahí. Glorita Mera dice: Pipe, buenos días. En este miércoles, abracitos. ¿Me regalas este tema que Julito no lo programó? A ver cuál sería. Never Ending Story. Ok, un abracito para ti. Ah, bueno, por ahí me enteré que estaban esta mañana con miércoles de cine. Me imagino que hace referencia al tema. Bueno, de una vez lo programamos por acá. Esa película es increíble. Abracito por acá para la señorita Camila. Dice: hola, Pipe, buenos días. ¿Cómo estás? ¿Me dejas escuchar Training Season de Dua Lipa? Un abracito para ti, Cami. Claro que sí. Estamos a esta hora en On the Radio hablando de los artistas y hablando de las historias de las canciones. Me encontraba por ahí al señor Lennon. Hace rato no sabía sobre historias de canciones de Lennon. Bueno, esta canción que viene a continuación es sencillamente fantástica porque cada vez que se habla de John Lennon, pues evocamos Imagine, una obra de arte musical de este gran artista que nos dejó hace exactamente más de 50 años, ¿no? Haciendo referencia y sacando la calculadora musical, pues me he puesto a la tarea de investigar acerca de Imagine porque es de esas canciones que nunca van a pasar desapercibidas. Cada vez que se hablan de eventos o de situaciones un tanto emotivas, aparece Imagine. El 9 de septiembre de 1971, John Lennon publicaba en Estados Unidos Imagine, su segundo álbum en solitario y uno de los trabajos que terminarían definiendo su carrera después de The Beatles. Y han pasado ya exactamente 55 años. Por eso les decía que, wow, es más de medio siglo de esta canción. El disco reunió 10 canciones, sí, estuvo profundamente marcado por su relación con Yoko Ono, pero también por las ideas políticas y sociales que Lennon defendía en aquellos años. Entre ellas estaba, por supuesto, Imagine, una canción que proponía imaginar un mundo sin fronteras, un mundo sin religiones ni posesiones que dividieran a las personas. Aunque hoy resulta imposible separar la canción de Lennon, su mensaje también tuvo mucho de Yoko Ono. El propio músico reconocería posteriormente algunas ideas procedían de su libro, que me encanta, obviamente, Grapefruit. Y en 2017, Yoko Ono pues fue finalmente reconocida oficialmente como coautora de Imagine. El álbum dejó además canciones fantásticas como Jealous Gate, como Oh My Love o como Gimme Some Truth, y terminó convirtiéndose en el disco más popular de la etapa en solitario del ex integrante de The Beatles. Ahí está entonces, 55 años después, hoy 9 de septiembre del 2026, Imagine sigue siendo una obra de arte musical. Pues se dice que fue prohibida en aquel momento a pesar de ser un himno pacifista universal. La BBC británica la incluyó en una lista negra de canciones inapropiadas para emisiones durante la Guerra del Golfo, que fue en el 91, debido a sus versos sobre nada por lo de matar o morir. Entonces, pues fue una canción demasiado polémica. 55 años después, aquí está Lennon en On the Radio de la X96.5. Pero antes, mensajes que llegan obviamente al alma.
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Es un retro hit que nos acompaña a esta hora en On The Radio. Es Kiss, I Was Made For Loving You. Lo programaban a través de WhatsApp 318-860-9616. 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Es la mañana de esta edición de miércoles, mitad de semana. Son ustedes los que se conectan en la nación de más música. Aquí está Beyoncé, Nothing Girl.

Completamente feliz cuando escuchamos ese Eurodance de los 90, Rhythm is a Dancer. ¡Wow! Tremendo. Es una época definitivamente increíble, la de los 90. De hecho, recuerdo cuando sale esta canción de Snap, que de hecho se volvió, digamos, en aquel momento no se usaba la palabra viral como tal, como se usa ahora, pero sí fue muy, estuvo en tendencia, por, sobre todo por el video musical, pues ese videoclip dirigido por Howard, que se filmó en el Rocket Garden Centro Espacial de John F. Kennedy en la NASA. Ese video se filma en Florida y muestra a los cantantes y a los bailarines rodeados de humo, auténticos cohetes espaciales estadounidenses. Una canción completamente increíble que conocimos por allá en marzo del 92 y que obviamente esa agrupación alemana ganó mucha fuerza, no solamente en Europa, sino en todo el continente norteamericano, en los principales disco club de esa época. 11 de la mañana, 53 minutos, ya On The Radio está al aire con ustedes acompañándolos. Aquí estoy, Felipe Alvarado, quien los lee a través de WhatsApp, 318-860-9616. Ahora sí, gigante para Ángel, se pide algo de Pink. Gracias, Ángel, por estar ahí en sintonía. Raquel dice: hola, Felipe, que tengas lindo día, rato sin escucharte. Por acá se pide una canción fantástica de Arctic Monkeys, dice I Wanna Be Yours. Ok, un abracito para ti. Gracias por estar ahí conectadita con nosotros a esta hora a través de La Nación de Más Música. ¿Quién más está por acá a esta hora? Abrazo gigante para Catalina. Dice: buenos días, corazón. Te mando un abrazo. Feliz miércoles. Atentamente, Catalina. Un abrazo para ti, Cata. Gracias por estar conectada con nosotros. Por acá, Joanger Flores dice: hola, mi Pipe. Buenos días. Espero te encuentres muy bien. Un abrazo para ti, Joanger. Gracias a todos. Andresillo por acá dice: hey, bro, ¿cómo vamos? Andrés, gracias por estar ahí conectado con nosotros. Gracias por decir presente en La Nación de Más Música. Se está hablando de un tema que tiene que ver con el fútbol y con lo que será la gala de la edición del Balón de Oro el mes entrante, ¿no? Aparte porque es una gala de muchas curiosidades, porque por primera vez, digamos que la gala del Balón de Oro en 70 años de historia. De hecho, la revista France Football y la UEFA realizaron o van a realizar la ceremonia por fuera de Francia, y esto pues es algo que ha llamado la atención. Se llevará a cabo en Londres el 26 de octubre de este año. Pues la gran noticia es que hay dos colombianos en esta lista de candidatos al Balón de Oro 2026. Estoy hablando de Luis Díaz, quien, bueno, es la segunda vez que aparece en la lista. Ya lo habían nominado en el 2022 y ahora repite en este 2026. Y Julián Quiñones, que a pesar de que es colombiano, pues este chico juega para México, pero pues nació aquí en nuestro país. Y a lo largo de esta historia, pues han sido un par de nombres los que han hecho parte de esta lista. Lo hizo Faustino Asprilla en tres ediciones, nominado en el 93, en el 96, 97. El Tigre fue nominado en el 2012, en el 2013, en el 2017. James Rodríguez lo nominaron en el 2014 y en el 2015. Y bueno, ahora nuevamente pues Luis Díaz está en la lista de los colombianos nominados en la historia del Balón de Oro. Esta lista, bueno, que digamos que sale a la luz pública ayer 8 de septiembre, se presentó de manera oficial, pues tienen nombres que comienzan ya a ganar popularidad. Dembélé, Cucurella, como la edición fantástica que hizo en este mundial, recordemos que es campeón del mundo con España. El famoso vikingo, hombre, Haaland, está también presente en esta lista. Harry Kane, Hakimi, Yamal, sobre los nombres así que vemos en la lista que podrían ser Lautaro Martínez, Leo Messi, que obviamente, repite, está ahí en esta lista, Fernán Torres, Rodri, bueno, un sinnúmero de nombres. Vinicius Junior también hace parte de esta lista. Y pues para nadie es un secreto que la temporada 2025-2026 fue una de las más destacadas en la carrera del colombiano Luis Díaz con respecto pues al rendimiento del Bayern Múnich en Alemania. Veremos entonces qué pasa 26 de octubre en Londres, sobre las 9 de la noche, hora europea, prácticamente 1 de la tarde aquí en nuestro país. Avanza entonces esta programación de La Nación de Más Música. Son ustedes los que piden canciones a través de WhatsApp 318-860-9616. Es On The Radio al aire.

0: 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Son las 12 en punto, en la X96.5.
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Taylor Swift, I knew you, sonando a esta hora a través de la X96.5, canción de película. Definitivamente es imposible no pensar en Toy Story cada vez que escuchamos este gran tema. Así avanza On the Radio al aire con ustedes a través de la Nación de Más Música. Feliz de acompañarlos y un abrazo gigante para todos los que se conectan por ahí, levantan la mano, dicen presente. Nos encanta obviamente leerlos a través de WhatsApp 318-860-9616. 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Hay una canción fantástica, increíble, que es viral por estos días a través de redes sociales. De hecho, si usted aún no ha visto nuestra versión ochentera a través de nuestro Instagram, pues lo invitamos a que vaya, la X965. Ahí en nuestra cuenta oficial de Instagram les dejamos nuestra fotografía, nuestra versión de los 80, uniéndonos pues a este tren que hay a través de redes sociales. Definitivamente es una completa locura. Yo acabo de hacer el mío, voy a publicarlo también en mi cuenta personal para que vayan y lo puedan ver también. Pero me he reído, nos hemos reído todo el Team X, definitivamente, con este tren, porque lo más característico de esto es el cabello, ¿no? El cabello definitivamente a muchos se los coloca un poco crespo, un poco de volumen, y llama mucho la curiosidad porque pues prácticamente nos deja como a pensar como que, wow, ¿qué seríamos de nosotros en esa época si nos hubiésemos conocido en aquellos años? O bueno, si ya hubiésemos existido en esa época. Ahí está la X965 para que vayan, lo miren y obviamente compartan con canciones increíbles. Muchos colocan canciones, Cyndi Lauper, Michael Jackson, definitivamente hay un gran sinnúmero de éxitos de los 80. Madonna está sonando con mucha fuerza con Material Girl. Y esta canción que viene a continuación también hace parte de ese trend, de la versión de los 80, a la cual pues ya muchos de ustedes se han sumado. Si usted tiene su versión de los 80, me cuenta por ahí a través de WhatsApp 318-860-9616. Y juntos vamos a mirar entonces la de la X a través de Instagram, la X965, o en el mío a través de Felipe Alvarado.música.

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Música de Summer Back to Friends sonando a esta hora a través de la X96.5 en una nueva hora de On The Radio, ya a punto de terminar, obviamente en compañía de ustedes, los oyentes de la Nación de Más Música. 318-860-9616, abrazo gigante para todos los que a esta hora van levantando la mano en este, ya se puede decir, almuerzo. Qué delicia, ya cuando comenzamos ahí a buscar en oficina el espacio para almorzar. Un abracito por acá para Dani, dice: hola Pipe, nuevamente por aquí conectado contigo. Gracias Dani, gracias por estar ahí conectado. Por acá está nuevo oyente, dice: hola, dice ahí mensajito que nos dejó, número terminado en 80, alcanzó a ver. Bueno, un abracito para ti, déjame tu nombre y de una de la canción la programamos en esta edición de On The Radio. 318-860-9616 para todos los que van a esta hora en movimiento con la X96.5. Ángela María Martínez, ¿cómo estás? Dice: Felipe, ¿cuándo vuelven Casilda? Ay, Dios santo. Hay que decirle al señor Julio César Soto porque hemos abandonado el personaje. Definitivamente. No, sucede que, bueno, estuvimos, bueno, como ustedes saben, ya un mes prácticamente de lo sucedido en nuestro país, así que por ello, pues, nos apartamos de nuestra cabina, no hemos estado juntos el Team X, wow, exactamente desde hace un mes. Increíble cómo pasa el tiempo, pero bueno, esperamos entonces estar nuevamente juntos los cuatro, o por lo menos el señor Julio César Soto y aquí presente Casilda y la tía Alejandra Madrigal de la Horta, para poderles llenar un poco de alegría sus vidas. Para los que no saben, los colocamos en contexto. Resulta que Julio y aquí ese servidor Felipe tienen unos personajes en TikTok. En la cuenta personal de Julio aparece en TikTok como César al aire, ahí es donde los publicamos. Vamos a tratar de subirlos en las dos cuentas, pero ahí es donde encuentran los videos de las escenas de esta novela fantástica que nos reímos un montón grabándola, y bueno, ustedes también se ríen un montón con nosotros, para que vayan y la busquen y se rían un ratito acerca de lo que nos está preguntando Ángela María Martínez. Ahí nos ubican César al aire, o a mí me ubican como Felipe Alvarado.música. Por acá nos está saludando mi querida Ana, dice: hola Felipe, ¿podrías colocar Olivia Rodrigo Stupid Song? Ok, un abracito para ti, Anita, de una vez. Quedamos con lo nuevo de Olivia Rodrigo a esta hora a través de la X96.5 o en el mundo a través de la xcali.com. Stupid Song. Ok, un abracito para ti, Anita, de una vez. Quedamos con lo nuevo de Olivia Rodrigo a esta hora a través de la X96.5 o en el mundo a través de la xcali.com.

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Es la X96.5 acompañando sus mañanas ya tarde a través de los 96.5 y a través de la xcali.com. Así vamos en una nueva edición de On The Radio en compañía de ustedes, los oyentes de la Nación de Más Música. Hoy está de cumpleaños uno de mis DJs favoritos de la industria y obviamente sé que muchos van a compartir, obviamente, esa característica. Pues mi querido Afrojack está de celebración, 39 añitos, wow. Es increíble cómo pasa el tiempo, pero sí, pues Nick Van Wall, nacido mundialmente y conocido como Afrojack, es uno de los DJs y productores más influyentes en la consolidación del movimiento EDM a nivel global, no es para menos, es una figura clave del Electro House. Y es famoso por llevar esos sonidos potentes de sintetizadores a listas del pop mundial. Pues Afrojack emergió a finales de los 2000 en el nuevo milenio, con un sonido muy agresivo, ¿no? Muy energético, muy cargado de sintetizadores, que rápidamente llamó la atención de figuras de la industria como el mismísimo David Guetta. De hecho, hay un tema muy explosivo, pero antes de ir con ese tema explosivo, quiero hacer referencia a una canción que es una de sus obras musicales más importantes, porque tiene el sello de Afrojack. La conocimos obviamente por Pitbull. Y es esto. 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

Y es ahí del por qué le admiro como DJ y obviamente como productor, porque es sencillamente un artista íntegro. En esa faceta de productor es donde encontramos esa versatilidad única para crear producciones underground, para clubs y para firmar mega éxitos pop junto a estrellas como Pitbull. Ha trabajado con Beyoncé, con Nicki Minaj, ha trabajado pues de la mano de David Guetta. Y hay una canción que se convirtió obviamente en un hit a nivel mundial. La conocimos en 2010. Hoy, para festejar ese cumpleaños de Afrojack, traemos Take Over Control, una colaboración con su colega holandesa Eva Simons. Es la pista definitiva que catapultó a Afrojack a la fama internacional, lanzada de manera independiente y posteriormente distribuida por grandes sellos. Es ampliamente considerado un hito fundamental en el surgimiento de la era dorada del EDM a principios del año 2010. Ya 16 años de este gran éxito, la producción crea una tensión perfecta entre la voz potente y llena de soul de Eva Simons y la agresividad electrónica del ritmo. Mientras que en los versos, pues mantiene esa atmósfera bailable pero contenida. Una canción que explota un drop instrumental por completo, cargado de energía, que estaba diseñado para los grandes festivales y las grandes discotecas a nivel mundial. El sencillo rompió fronteras comerciales luego de que ingresara al Top 40 Billboard Hot 100 de los Estados Unidos y ocupara los primeros lugares en listas musicales electrónica en Europa, sirviendo como puente para que el sonido del club europeo conquistara las radios pop estadounidense. Aquí está La Session, una canción brutal de Afrojack que creó la estructura instrumental básica de la pista en su computadora portátil en tan solo 30 minutos mientras estaba de viaje. Un genio, obviamente. Afrojack celebra hoy 39 años de Países Bajos para el mundo y aquí a la nación de más música. Me encanta este tema y con él festejamos su cumpleaños, Take Over Control.

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1: Es la una en punto, en la X96.5.
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Bueno, no sé si han tenido el chance de ver el videoclip de esta canción donde participa Bruno Mars con B.O.B. Es Nothing on You lo que suena hasta ahora en la X96.5. El videoclip tiene un trabajo visual bastante interesante. Se grabó sobre un fondo blanco y les imprimieron luego más de 3.000 fotogramas en papel y un equipo de 8 personas se encargó de rasgar cada uno de estos fotogramas a mano para crear ese efecto de collage en movimiento que vemos en el clip de esta canción que por ahí surgió finalizando en 2009, principios del 2010 y fue todo un hit en los Estados Unidos. Un número uno de Billboard y el Reino Unido también y 3 nominaciones a los premios Grammy en 2011, incluyendo grabación al año, mejor canción de rap, consolidando así a Bruno Mars como una nueva gran voz del pop y del R&B. Es más o menos el entorno de esta canción, Nothing on You, que suena hasta ahora en la X96.5, 3:18 minutos. Aquí estamos con ustedes acompañando la tarde de este miércoles. Recuerden que nos conectamos en el 318-860-9616 con más música.

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Bueno, fueron nombradas como las productoras de este 2026. Ellas son Pink Panthers, un proyecto musical que viene desde el Reino Unido con Stateside. Suenan a esta hora en la X96.5. Un saludito para John Yer Flores, para Luis Fernando Ramírez, para Ángela Martínez, que andan por ahí conectados con nosotros a través de esta línea 318-860-9616. Aquí estamos justamente para acompañarlos en este transcurrir del miércoles, mientras va cayendo la tarde, esta segunda parte del día, de este día que parte la semana en dos. Vamos hacia 2004, no nos vamos tan lejos, 2004 no más. ¿Qué hacían ustedes en 2004? Mientras ustedes hacían lo que se vino a su memoria, pues bueno, el diccionario Oxford del inglés adicionaba una nueva palabra a su recorrido de palabras para poder usar y ser totalmente permisible. Esta palabra calificaba a una mujer que era sexualmente muy atractiva y que tenía una prominencia más allá de lo común en su parte inferior. Estoy hablando de una canción que también lleva este nombre. Y bueno, este término desde ese año comenzó a ser parte del diccionario Oxford. La canción en cuestión, pues la hacía una agrupación femenina encargada de llevarnos al máximo esplendor de la música cuando se trataba de mezclar buenas coreografías y canciones muy pop y R&B. Ellas eran las Destiny's Child. Y la palabra Bootlicious.

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Se llama Merry the Night, lo hace Lady Gaga y suena la X96.54 de la tarde. Estamos arrancando un nuevo bloque de música repleto de muchos hits. Y bueno, se preguntan todos dónde anda Lady Gaga. La última vez que la vieron, digamos, de manera pública fue a comienzos de agosto, cuando se tomó una foto por allí con un fan en California. Antes de ese encuentro, ella había asistido también a un evento de Grove en Los Ángeles, pero desde ese entonces, pues no la ven mucho de manera pública. Entonces, los rumores crecen de que quizá haya podido tener ya una boda muy privada con su prometido Michael Polanski. Sabemos que ellos ya habían hablado muy seriamente de una fecha, de que venía muy pronto la fecha para poder casarse, que la iban a hacer pública, pero bueno, gente muy cercana a la pareja dice que la posibilidad es grande de que ya hayan participado en una ceremonia y hayan tenido su boda secreta Michael Polanski y Lady Gaga después de tantas semanas que ha estado alejada de la vida pública. Gaga suena con Merry the Night a esta hora en la X96.5 y aquí está Ray. Esto me lo pide Majo. Un saludito para ti y aquí está Where's My Husband.

Así vamos pasando la tarde con ustedes con buena música. Dance Prospects, un dúo británico, hacen música electrónica y lo conforman Harvey Blummer y Georgie Gosha Smith. Ambos son originarios de Leeds, en el Reino Unido, y desde 2013 andan haciendo música juntos. Han tenido la oportunidad de tener mucha notoriedad muy internacional con sonido pues que fusiona el rave clásico de los 90 y esa producción tan moderna que ya los caracteriza. Ahí están sonando con una de sus canciones de temporada. Esto es Free Your Mind y suena en la X96.5, Prospa y Clooney a las 4:20 minutos. Y esta que viene a continuación es la canción número uno del mundo dance en el Reino Unido. Y es esta semana la posición número 3. Estaba muy contenta Ultra Nate la semana pasada anunciando que había llegado al segundo lugar del top general de éxitos de música en el Reino Unido. Y bueno, le faltó tantito para llegar al número 1 y esta semana descendió al número 3. Pero siguen siendo número 1 en el mundo dance y son Ultra Nate, I'm Angel y Huggle con Moving to the Sun.

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0: Estamos en un miércoles de película en la X96.5. Harry Styles hace esto que es American Girls y suena cuando tenemos ya las 4:45 minutos en esta super tarde. Va avanzando esta tarde y ya llegará la noche y también llegará María para estarlos acompañando en ese tránsito justamente mientras ustedes salen de casita o salen de sus lugares de trabajo y se desplazan por la ciudad para llegar a algún destino. María los acompaña mientras esa tarde termina de caer y llega la noche de este miércoles. Miércoles de película y por eso esta canción que viene a continuación, porque es una de esas canciones que tiene historia. Mira, muy paradójico lo que pasa con esta canción, porque justamente esta semana ha logrado alcanzar la posición número 6 dentro del listado general de éxitos del Reino Unido. Es una canción de nuestra queridísima Dolly Parton. Y bueno, digamos que fue importante porque fue muy influyente en la historia de la música country y la cultura pop global. Escrita y grabada por ella, Dolly Parton, en 1973, fue una canción que transformó las convenciones del género country y consolidó toda la inmortalidad artística de ella, de Dolly, posicionándola dentro de las 500 mejores canciones de todos los tiempos, según la revista Rolling Stone. Una canción que también viene por allí incluida en la película que vemos en Netflix, que por estos días también ha sido muy vista, Dolly Parton's Heartstrings. Por ahí esta serie antológica dedica películas televisivas completas a las canciones más famosas de Dolly Parton. Y en una que otra película más apareció esto que escuchamos a continuación y que se llama Jolene.
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1: Son las 4:55 en la X96.5. 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

0: Esta es la X96.5 acompañándoles en este regreso a casa. Nos encanta que pues de cierto modo tengamos este reencuentro tan especial a través de mi voz con ustedes para seguir siendo su compañía a esta hora de la tarde. Me encanta que anden por estos lados.
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0: Ya alcanzamos las 5 en la tarde, 25 minutos. Hay muchas cosas que contarles y que cantarles, pero para ello necesito que ustedes se activen nuevamente a través de nuestra línea del WhatsApp, el 318-860-9616. Por aquí ya se empiezan a reportar algunos oyentes. Javi, amigos de la X, buenas. Un saludo para María Angélica, siempre alegrando la tarde. Quiero este tema, In the Closet. Bueno, vamos a ver, ¿cuál es esa canción? Nando Martínez, más música también ahí súper activo a través de Lonely Hearts, que bueno, ayer sí me tocó jalarles un poquito las orejitas porque es que entre ellos se saludan y uno siempre queda ahí como fuera del parche, pero bueno, ahí yo sé que hay un montón de cariño de por medio y finalmente eso es lo que interesa. Si quieren una canción para acompañar esta tarde, ya saben lo que tienen que hacer. Vamos a estar hablando un poco de nuestros artistas favoritos, todo lo que pues sucede con respecto a la música, a este escenario global, lo que está pasando ahora con el Festival de Cine. Bueno, no, es que yo creo que han pasado muchas cositas, pero ahí vamos a estar súper pendientes para que no se nos vaya a escapar en lo absoluto nada, porque vamos a dedicar este regreso a casa justamente a estar tranquilitos, de hacer como un repaso de todo lo que ha sucedido y después, pues entonces vamos a seguir programando esas canciones que tanto nos gustan. Recuerden nuestra línea 318-860-9616. Escuchamos a Fergie con Will.i.am, pero ahora vamos a escuchar a Ariana Grande.

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1: Son las 5 y 55 minutos en la X96.5.
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Ahí estaban los BTS acompañándonos en este regreso a casa. Aprovechando disfrutábamos de esta agrupación, pues hay noticias que tiene que ver con un género bien particular que ha sumado muchos fanáticos alrededor del mundo y que por supuesto tiene una gran cita en un gran evento musical, porque si vamos a nombrar Rock in Rio, pues sabemos que es un encuentro musical bastante grande, y lo curioso es que va a tener por primera vez un día completo de K-pop. Pues sí, señores, el Rock in Rio de esta edición de este año 2026, pues les cuento que va a ser historia este viernes 11 de septiembre, porque por primera vez en sus 41 años de historia va a dedicar una jornada completa del palco mundo al K-pop. Hay una jornada que tendrá como protagonistas a Nexi, a Stray Kids y además la presentación de Alok. Digamos que hay otro detalle que me parece buenísimo para compartirles, es que pues el día ya está agotado y el festival va a permitir por primera vez que los asistentes entren con sus lag sticks, que pues ustedes saben que era muy complicado por temas de seguridad que se ingresaran este tipo de artículos, pero estos bastoncitos van a ser súper útiles, sobre todo para usarlos durante los conciertos de K-pop. Ahora ustedes se preguntarán, ¿quiénes son los Nexi? Pues este es un grupo de 7 integrantes que también debutaron en el 2024, y pues esta será su primera presentación en Brasil. Hay otro grupo que son los Stray Kids, que van a ser el gran cierre de la noche. El grupo, digamos que ya tiene experiencia en grandes festivales internacionales y pues va a ser uno de los headliners del festival. Hay otro grupo que son los Hawasa, espero haberlo pronunciado bien, pero esta agrupación pues también tiene una carrera bien enmarcada. Ellos van a regresar a Brasil después de 8 años y va a ser la primera artista, bueno, no, esta no es una banda, es una artista surcoreana solista que se va a presentar en el palco mundo. Ay, yo necesito a mis mini X por aquí, a mis integrantes, a los más pequeños de la familia, para que se reporten y me envíen un audio y nos den un contexto de todas estas agrupaciones del K-pop, que me parece maravilloso que los podamos contar y que además poco a poco también vayamos ampliando nuestro gusto musical, porque me parecen que desde que llegó esto a nuestra vida, pues nos ha hecho darle un poco más de color, de mucho más sonido, de mucho más impacto. Me parece súper, súper bien esta cultura, así que pues repórtense en los mini X, a ver si ustedes nos pueden contar, nos pueden educar un poco más sobre este amplio género que pues tiene muchas sorpresas, porque digamos que nosotros a nivel, digamos, popular, desde el lado latinoamericano, creo que los BTS también han alcanzado a hacer historia a nivel mundial con su música y con el género, pero pues no está de más que podamos integrar a otros artistas del K-pop. Ustedes me dirán 318-860-9616. Antes de irnos a música, voy a dar un paseíto por acá al WhatsApp para ver quién se reporta, quién nos saluda, quién nos deja sus saluditos. Angélica Tocaya, belleza, dice: feliz tarde, querida Tocaya, desde la vía al mar, una tarde que pinta agua, pero ojalá no se vaya. Una postal X divina, hermosa, gracias por compartir, inmortalizar este momento. Cada vez que nos envían paisajes, atardeceres, montañas, nubes, el cielo, pues a nosotros nos encanta.
Esto es lo que nosotros llamamos postales X. Javier Viveros dice Michael Jackson. Bueno, listo, vamos a integrar música del rey del pop. Cecitar, hola, saludos, la X, por sus buenas canciones. Los amo, la X, fiel oyente. Abracito, Cecitar. Gracias por ese amorcito que nos dejas. Y listo, vamos entonces a estar pendientes de esas solicitudes que ustedes nos hagan a través de nuestra línea del WhatsApp. Por lo pronto, antes de irnos con solicitudes, vamos a escuchar una canción que, les cuento, me ha gustado. Es como la canción de temporada. Ha ganado muy buenas posiciones en los charts a nivel internacional y creo que es una muy buena opción para seguir disfrutando del mejor regreso a casa a través de los 96.5 y la xcali.com.

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Ahí estaba la música acompañándonos en el regreso a casa, 6 en la tarde, 23 minutos en La Nación de Más Música. Hablemos un poco del cine, porque se está moviendo bastante, bastante, sobre todo porque pues ya tenemos como un contexto sobre Chris Rock. Ustedes recuerdan pues que más allá de la bofetada de los Oscar, porque Chris Rock está mostrando, digamos, una etapa bastante diferente de su carrera, pues resulta que este comediante y actor de 61 años pues concedió una nueva entrevista mientras que está promocionando Mystic Green, que es su primera película como director en 12 años. Es su regreso a la dirección. Recordemos que él había estado en el 2014 con Top 5, y pues bueno, lo que sabemos de Mystic Green es que la película está protagonizada por Rosalind Eliezer, quien está interpretando a una actriz que alguna vez fue famosa y que ahora atraviesa una crisis profesional y económica. Este personaje, lo que dicen es que va a intentar recuperar su estabilidad y como mantener un poco el estilo de vida al que estaba

¿Pero qué tiene de particular esta película? Pues investigando un poco nos dimos que Chris va a utilizar la historia para mostrar las contradicciones de Hollywood y Los Ángeles, por un lado, como las mansiones, las personas que persiguen los sueños de la fama, por otro, personas viviendo en situación de calle. Lo que él cuestiona en Hollywood es que muchas veces, digamos que no les ha importado mucho el tema de la humanidad. Entonces, siempre es como el tema de ser más famoso que tener talento. Dice que durante su carrera, pues se vio cómo cambió la obsesión de la industria. Antes de que la gente, pues quería ser un gran actor, cantante, comediante. Ahora, según él, pues muchas personas simplemente quieren ser solo famosas. Hay un dato importante y es que Misty Green tiene un presupuesto aproximadamente de 5 millones de dólares y precisamente esa independencia económica pues le va a permitir tener como un mayor control creativo. Digamos que para él este proyecto pues representa un momento bien importante en su carrera. Ahora, pueden pasar los años que quieran, pero le van a seguir preguntando a este señor por la bofetada en los Oscar. Y pues yo creo que ese episodio ya pasó, pero ustedes saben cómo son los medios, cada vez que tienen la oportunidad y no van a perder de vista de que una de las preguntas sea inevitable. Cuando le preguntaron por el incidente, además que eso ya pasó en el 2022, pues él respondió que desearía que nunca hubiera ocurrido, pero que no quiso convertir nuevamente el episodio como en el centro de atención. Dijo que en esencia, pues que hay problemas mucho más importantes ocurriendo en el mundo y que pues no quiere quitarle protagonismo a los personajes de su película. Además, fue contundente sobre los Oscar. Dijo que no tiene intención de volver a la ceremonia a menos que esté nominado. Pues bien, ahí está todo lo que tiene que ver con el mundo del cine a esta hora en la tarde, 6:27 en el regreso a casa. Ustedes reportándose también a través de nuestra línea del WhatsApp. Ya vengo con ustedes porque vamos a música y ya regresamos. 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
2: Son las 6:57 en la X96.5. 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
0: Hablemos de algo que nos importa como ciudad, como seres humanos y que por supuesto queremos hacerlos partícipes. Sabemos que a veces la vida nos sorprende con situaciones que de pronto hay unas alegres, hay otras no tanto. Hay situaciones que nos ayudan a levantarnos, nos ayuda a ser resilientes, nos ayuda a entender un poco. Quizás cuando nos ocurre no lo entendemos, siempre pensamos como ¿por qué a mí? ¿Por qué esto me pasó? Y más allá de esas preguntas es como... sucedió, no podemos devolver el tiempo, pero sí podemos aprovechar el presente y sí podemos seguir construyendo, sí podemos seguir adelante, sí podemos ayudar a quienes más lo necesitan. Y yo creo que todas esas experiencias nos han hecho fuertes con el paso del tiempo. Hay muchas cosas que a Cali le ha sucedido, pero no ha sido impedimento para continuar, para levantar, para sonreír, para abrazar, para amar. Y creo que en un momento en donde todos estamos tan solidarios, tan empáticos, tan al pendiente de qué necesita esa otra persona y que bajamos un poquito las revoluciones como seres humanos, como individuos en una sociedad, porque estamos aprendiendo a compartir, estamos aprendiendo a que podemos ayudar sin de pronto reclamar o esperar algo después de esa persona, simplemente lo que nos nace desde nuestro corazón. Y pues este 10 de agosto sin duda alguna fue muy difícil. El terremoto cambió la historia de nuestra ciudad, de muchas personas, de muchas familias, pero hay una caminata, hay un velatón por la vida, justamente el día de mañana, jueves, a partir de las 6 de la tarde, para que nos sumemos a esto tan bonito, a estas actividades.